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Benito, hijo de Benito, le decían Tito, el mayor de seis trabajando desde chamaquito, guiando camiones como el pai y el abuelo. Aunque su sueño siempre fue ser ingeniero, un día Tonito lo invitó para hacer una mudanza, para buscarse alguito, par de pesos, para algo alcanza. Gracias a Dios que ese día no estaba bici, porque en la mudanza fue donde conoció a Lizy, la menor de tres que se criaron con doña Juanita, porque su papá y mamá partieron estando chiquita. 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
2: ¿Aló?

0: ahorita.
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Más. ¿Dónde están las mujeres recién divorciadas? ¿Dónde están las chicas que están recién terminando con su novio? 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

miércoles, miércoles 29 de julio del 2026. Bienvenidos, estás escuchando Cool Radio, donde estamos distribuyendo muy buena música para ti, iniciando una mañana.

0: puritanismo a un lado y vamos a entrar a la versatilidad de las realidades. Y las cosas son simples. ¿Será que una mujer, escuchen bien, esta pregunta se la hago a las mujeres y se la hago a los caballeros? O sea, es una pregunta seria y como lo requiere la pregunta, necesito una respuesta seria, por favor. Así que necesito el apoyo de ustedes. ¿Será posible que una mujer se pueda enamorar de dos hombres a la misma vez? ¿O será posible? No, esto no lo voy a hacer la pregunta porque la estoy viviendo. Por eso hago la pregunta. Lo que pasa es que yo estoy enamorado de dos mujeres. O sea, lo siento, estoy enamorado de dos mujeres. Entonces, realmente estoy con esa incertidumbre. ¿Será realmente que un hombre, escucha bien, será realmente que una mujer es la pregunta correcta? ¿Será bueno o será correcto que un hombre se puede enamorar de dos mujeres? Claro que se puede enamorar. Entonces, mujeres, las mujeres también se enamoran de dos hombres al mismo tiempo. Pregunto. Su respuesta, claro, ojo, no estoy diciendo que tengan la relación con las dos mujeres, simplemente estoy enamorado de dos mujeres, claro, ninguna de los dos lo sabe, obviamente. Entonces la pregunta es, mujeres, ¿ustedes se pueden enamorar de dos hombres al mismo tiempo? ¿Los pueden amar a los dos al mismo tiempo?
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0: Oh, si una bachatita, Isaac Caso y Romeo Santos, y se llama Dame Otra Vida, para amarte, para besarte, para apapacharte, para enseñarte que soy el amor de tu vida, para demostrarte, pues, mi linda Julieta, que aquí va a estar siempre tu Jota Roy. Dale volumen, bienvenidos, feliz miércoles.

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Sí, ahí estaba la pregunta que hice temprano. Diana se pone a reír porque dice que dónde saco tantas locuras. No, o sea, es que es cierto. A ver, esa es una persona, es una pregunta real, o sea, algo que sucede. Yo, mujeres, ¿se puede una mujer enamorar de dos hombres al mismo tiempo? Porque yo estoy enamorado de dos mujeres al mismo tiempo. Entonces la pregunta del millón es, ¿se puede una mujer enamorar de dos hombres al mismo tiempo? Me gustaría saber. No sé, ella dice, Diana dice que

Dice que no, no se puede. Se llama uno a la vez y punto. Ok, pero yo creo que sí, una mujer podría. Entonces la pregunta de rigor es esa. ¿Puede una mujer amar a dos hombres al mismo tiempo, a la misma vez? O sea, me gustaría saber su opinión personal, mujeres. Nosotros los caballeros, creo que el 90% de los caballeros ya sabemos la respuesta de nosotros. La respuesta de nosotros es que un hombre sí se puede enamorar de dos mujeres a la misma vez. Y el que diga que no, ok, respeto su opinión. No voy a decir lo contrario. Mientras te dedico a Isa Carlos Vive junto a Jory Boy, otro de los temas que incursiona en la programación.

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1: 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Bueno, ahí estaba el team a cargo de Prince Royce. La canción lleva por título Stand By Me. 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

mejor manera de hacerlo que sonando canciones que son así como que espectaculares. Acá está el sonido de Karol G. Se llama Si antes te hubiera conocido. Y esa es la pregunta que nos hacemos todos. ¿Por qué cuando conocemos a alguien que realmente sentimos que nos cambia la vida de cierto modo, nos cuestionamos y decimos, o no nos cuestionamos, sino que hacemos la interrogante al cielo y salir y decimos, Señor, ¿por qué no la conocí antes? Dale volumen.

0: si una mujer se puede enamorar de dos hombres a la misma vez. Ya, claro, la respuesta es yes, yes, yes. Somos humanos y es normal, o sea, una mujer se puede enamorar de dos hombres al mismo tiempo. Que ande con los dos al mismo tiempo, ¡ay! Ya eso es otra cosa. O sea, ya eso es diferente, ya ese es otro tema para discutir. Pero sí, lo puede hacer. Y nosotros los caballeros, claro, eso es normal. Eso es un dilema de todos los días en nosotros los hombres. O sea, digo todos los días porque nosotros nos enamoramos siempre de la misma mujer porque somos hombres fieles.
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0: No se imaginaban eso. Mientras tanto, vamos.

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0: a cargo de Bad Bunny. Se llama Baile Inolvidable.
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0: 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Ya las 8 de la mañana más 21 minutos. Wisconsin, welcome. Mañana de miércoles, ombligo de semana, a través de Cool Radio, llevándote buena música.

Eso, pero antes vamos a enviarle saludos a Mauricio. Ahí conectado que hay Mauri. A Marc Anthony, yo sé que sos fan de Marc Anthony. Dale, tranquilo que ahí vamos a sonarla. Saludos a Mauri que ahí anda escuchándonos en ese momento. Mientras tanto, dale volumen a Isa Fonseca, a Rollito en Cool Radio.

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0: cargo de Romeo Santos, se llama Estocolmo. Ya me encuentro a las 8 de la mañana más 32 minutos. Si me preguntan qué es lo cool de Cool Radio, que acá sonamos buena música, música que te encanta. Sí, saludos para ti. Lo bueno es disfrutar de una programación como la que tenemos nosotros. Solo en Cool Radio disfrutas de buena música. Mientras, dale volumen, Chava. Farruko acompañado de Shaggy se llama, y bueno, Nicky Jam se llama
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nuestro buen amigo, siempre conectado. Envíos a Chepe. ¿Qué hay, Chepe? Ahí está escuchándonos en Los Ángeles. Así que saludos a José. Conectadito en Los Ángeles, California. Ahí a todo volumen de Cool Radio. Ya, rumbo en sus horas hábiles del gimnasio, dice. No sé, la vez pasada lo comenté. No sé si es que está entrenando para fisicoculturismo o solamente porque para estar mamado. Es normal. Hoy en día es normal. O sea, uno tiene que verse bien. O sea, entre mejor te mires.

Oye, por ahí está el tema cargo del Grupo Manía, Nadie se muere, y esta es una versión, no versión, es una canción con algo lógico. Nadie se muere por un amor que no le conviene, llegando a las 9 de la mañana más 28 minutos, 9 en la mañana más 28 minutos, para proseguir con buena música a través de esa hora en el tercer día de la semana, día miércoles, ombligo de semana, conectados, disfrutando de muy buena programación contigo. Gracias por estar en sintonía de Cool Radio. Ya en el avance de esta semana, ya en la

año cuando miramos ya se fue. Mientras tanto, dale volumen, Isa. Otro de los temas que incursiona en la programación para seguir poniéndote así bastante activo en esa excelente mañana para que disfrutes de nuestra programación.

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1: la por ahí está la canción de la española Rosalía, tu bicochito, ya lo soy tu bicochito. Ya llegando a las 9:41.
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1: Tengo 9 en la mañana, más 41 minutos. Ya casi venimos en los últimos minutos de esa hora. Y nos preparamos porque dentro de poco entramos a la tanda, la hora que es el regional. Para que se vayan preparando. Mientras.

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9 más 56 minutos. Ya casi vengo en el cierre de esa hora. Ya, bueno, despidiéndome a esta hora. Y ahora vamos enrumbando a nuestra hora del regreso.

a cargo de Alejandro Fernández. Se llama Es la Mujer. Este es un himno real de nosotros los hombres hacia las mujeres. Y conste, ojo, dicen que el hombre no debe llorar. Bueno, esa es una frase que siempre prevalece entre hombres, entre nosotros los caballeros prevalece. Muchas veces por machismo decimos que los hombres no debemos llorar, pero realmente creo que de toda la humanidad, entre toda la humanidad, los varones que existimos, sin dudar a equivocarme, creo que el 90% de los varones hemos llorado.

0: complaciendo a damas también. Voy a enviarle saludos a Pau. Ya me pidió un tema que yo la tenía ahí entre las rolas clasificadas a futuros prospectos a sonar, pero no había sonado.
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0: 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En algún momento quizás la piden. Y bueno, dicho sea de paso, ya hoy fue la excepción. Y eso que no está bueno. Mientras tanto, dale volumen, voy con eso, van del recodo. Te presumo, mi amor, porque eres lo mejor que me ha pasado. 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Si estás enamorado, dedícasela con mucho amor a esa persona que amas.

ahí está, esa es la canción a cargo de Alicia Villarreal. Te quedó grande la yegua. Vamos a enviarle saludos a Pau, quien me había solicitado este tema. Conste, esa es una tiradera violenta para los hombres. Qué mala onda. Aquí es una tiradera con todo. Me pregunto por qué no hicieron la versión de hombres a mujeres. O sea, pudo haber sido Te quedó grande el potrillo. Mientras, pero tendría que ser de Alejandro Fernández. Oye, vamos a las 10 más 18. Voy rapidito avanzando. Música rica, música excelente para disfrutar a esta hora. Vamos con algo de Chente. Dije que iba a sonar música de Chente y no he sonado. Vamos con esto. Qué de raro tiene. Lo dije, las mujeres siempre son, serán y van a ser la esencia de nuestras vidas.

0: Licenciado Fariña, usted no está en esta banda.
1: Vuelo a Leila.
0: Dice, saluda al licenciado Fariña. Realmente esas rolas son otro level.
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0: Mientras tanto vamos avanzando porque el tiempo es corto a esa hora. Aquí entramos con algo de voz de mando y ahora resulta
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0: Están de moda los cuernos en los noviazgos modernos. Qué bien, ya te cumplí esa virtud.
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0: Ahí está la rola de Espinoza Paz. Este temazo que se llama Estoy con otra en la cama.
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0: Mientras llego a las 10 de la mañana, más 33 minutos. Conversando estaba con un amigo ahí, con, bueno, José Pacheco. Y realmente
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0: Es impresionante, dice. No sé, realmente la música regional me encanta por eso. Porque el 90% de las canciones
1: pero de hoy,
0: son experiencias de la vida que más de alguno de nosotros nos ha tocado. Una u otra.
2: Extraña.
0: Pero nos ha tocado. Vamos con eso, Julián Álvarez, Sonrisa Fingida. Dale volumen. 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

0: Y es tiempo de seguir así, con buenas rolas. Acá está esto, Los Dos de Tamaulipas. Se llama El Agradecido.
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Ricardo Ezequiel Peña, mis dos vicios. Mientras tanto, como el tiempo es rápido y corto, imagínense, ya solo me quedan 8. Vamos con algo de Grupo Innovación, se llama Mañana que ya no esté.

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0: está el tema a cargo de Marco Antonio Solís. ¿Dónde? La venia bendita. Ya vengo finalizando, cerrando mi hora de programación prácticamente, imagínense. Es lo que siempre digo, el tiempo es corto, pero ya complaciendo, por supuesto, encantado de haberlos acompañado a lo largo de estas horas de programación. Soy J. Robin, en breve quedan en compañía de Axel. Nos checamos el día de mañana, si Dios nos presta salud y vida y podemos retornar. Así que seguía mañana de nueva cuenta, de 7 a 11 de la mañana. Pásenla súper bien. Hasta el día de mañana. Feliz miércoles. Feliz mañana de miércoles. Feliz tarde. Lo que resta del día. Pásenla genial. Que Dios los bendiga. Que les quieren.
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1: Vamos, listo.
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